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Puntualmente las 6 de la mañana, buen día para todos. Estamos arrancando una nueva edición de Arriba Mix en este día, lunes 13 de julio del 2026. Hace mucho frío, se siente el frío en Asunción. 7 grados la temperatura en la capital del país. Y creo que esto es a nivel país. Ya vamos a estar actualizando, al menos en la región oriental. Hay temperaturas muy similares a las de Asunción. En la occidental está un poco más para arriba, pero tampoco hay mucha diferencia. ¿Por qué estamos escuchando rock? Día Mundial del Rock. Esta fecha fue creada en realidad por aquel concierto benéfico, mega concierto benéfico, muy recordado, Live Aid, que se hizo de manera simultánea en Londres, Filadelfia, Sydney y Moscú, allá por el año 1985. Pero digo yo, Día Mundial del Rock, hay que recordar a los pioneros, entonces empezamos por ese lado. Después vamos a ir pasando, lógicamente, algunas canciones de las bandas de rock más emblemáticas, más recordadas, que tuvieron mucha influencia, como The Beatles, que vino a cambiar un poco este estilo que se escuchaba en los años 50 e inicios de 60. The Beatles fue modificando, cambiando ese estilo, y después ya lógicamente aparecieron bandas muy fuertes: Queen, Rolling Stone, Metallica, Pink Floyd, AC/DC, Led Zeppelin, entre otros. Así que vamos a ir escuchando algo de rock esta mañana.

Qué grande, Elvis. Este programa se comunica con personal. Feliz lunes, Víctor y oyentes, dice Verocay. Ella escribe al 0972-9191. El rock, gran despertador, por supuesto. Puedes escucharnos también por internet desde paraguay.com utilizando esa aplicación. Otro pionero, Bill Haley y los Cometas.

De a poco van escribiendo los muchachos en el chat de la radio. Se reporta Pablito Ortiz, dice, buena semana, Sostoa. Chequea un poco esto, dice.

Es real la info, mi querido Pablo. Lamentablemente, muere a los 78 años Sam Neill, actor neozelandés que protagonizó Jurassic Park.

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14 minutos. Buenos días, Víctor. Feliz y bendecido inicio de semana para todos. Escribe Jairo. Siempre en sintonía, Radio Mix. Desayuno para nuestros oídos. Muy buena música, dice el hermano venezolano. Rumbo al laburo. Pero Kai comparte con nosotros resultados de la final de Wimbledon. Ganó Sinner, el número uno. Arrancó perdiendo el primer set en tiebreak y después se repuso. Ganó el segundo también en tiebreak. Después ya se fue para adelante. Gran repunte de el número uno. 6-3, 6-4 para liquidar después. No pudo Zverev ganar su segundo Grand Slam. Había ganado el Roland Garros derrotando al italiano Cavoli, pero esta vez se topó con la máquina

Ya están los cuatro semifinalistas del Mundial. Y entrando en el yoísmo, me equivoqué uno. De los cuatro que di como semifinalistas, me equivoqué uno. Había dicho en este orden: Francia, Argentina, España y Portugal. No llegó Portugal, entró Inglaterra en ese espacio de los cuatro semifinalistas, al menos en el mío, no sé en el tuyo. Comentame, ¿qué te parecen los cuatro que llegaron? ¿Son los mejores? ¿Te hubiese gustado otra selección ahí?

Hola, Víctor Manuel, está rico el frío, dice Carlos Cafa. Ya no le quiero más a Gustavo Alfaro, ya llegó a su techo. Interesante es lo que dice. Yo coincido de alguna manera que su techo es eso. Yo no sé si él nos va a hacer jugar mejor. ¿Vamos a seguir consiguiendo resultados con él? Sí. Tiene la capacidad. Tiene un esquema que se adapta mucho al estilo del jugador paraguayo. Pero hasta ahí. Coincido con usted como pocas veces.

Mi selección favorita era Paraguay, pero me decepcionó, no tuvieron rebeldía. Gallas, dice Carlos. Yo creo que tuvieron una rebeldía a Gallas. Fútbol lo que no tuvimos. Fútbol, fútbol.

En el primer partido sin nada, ni fútbol ni rebeldía. Después por lo menos reaccionamos, pero hasta ahí nomás. Yo pensé que sería ya Uruguay Alfaro. Ayer Uruguay le anunció a Diego Forlán, pero es llamativo también esto, hasta marzo del año que viene. O sea, están buscando un técnico. No, es Alfaro entonces, porque en teoría Alfaro está libre. Su contrato terminó con al finalizar el Mundial. Entonces, no sé si es Alfaro. O se puso un plazo para descansar y después asumir. Qué bien le va a sentar a Uruguay Alfaro con todo ese discurso que tiene. Uruguay necesita un poco de eso. Porque se fue Bielsa y Bielsa es frío. Bielsa es fútbol, es táctica. Nada de romanticismo. Yo creo que Alfaro puede aglutinar a mucha gente con ese mensaje. Acá medio que eso ya se desgastó. Ecuador no le quiere a Alfaro. Ecuador le está buscando. Intentó con Gallardo. Gallardo dijo que no. Ahora están yendo por Christiansen. Danés. Sí. Se van cambiando los entrenadores. Jorge Jesús asumió en Portugal. Mi ídolo de otras épocas, Paolo Maldini, agarra la selección italiana. Ojalá sea el resurgir de nosotros, los Thanos, tetracampeones del mundo. Y ojo que Alemania va a tener un entrenador muy fuerte. Hablando de tetracampeones, Jürgen Klopp.

Yo creo que por eso nos escriben más las chicas. Hablamos demasiado de fútbol, me tocan fútbol y ya me voy todito, ¿sí? Ni música no escuchamos más. Buen día, Víctor, dice el 174. Tocayo dice, se presenta, soy oficial de seguridad industrial, Víctor Zacarías. Siempre te escucho desde Fernando de la Mora, zona norte, capo total, las canciones. ¿Puedes pasar algo de Guam? Dice. Un gusto, señor Zacarías. Tocayo, Víctor Zacarías.

6:23. Buen día, dice César DJ González. Buen día, Víctor. Feliz jornada. Me asusta esto. Me envía una foto, dice Radios de Paraguay, 91.1. Nuestro antiguo logo. ¿Cómo eso es? ¿Desde qué aplicación está escuchando? Ese no es desde Paraguay, ¿verdad? Desde Paraguay.com. Rarísimo. A ver si me cuenta. Al menos en privado.

Víctor saliendo dice Gustavo León desde la ciudad de Luque. Saludos para todos los que están escuchando también desde esa zona. ¿Qué dice Elisa? Buenos días, Víctor. Excelente inicio de jornada para voces. Y para todos, iniciando con la mejor música y, por supuesto, la mejor noticia deportiva. Por lejos. Dice. A ella le gusta la música, la noticia deportiva. Mira, vamos. Elida Saeta. Siempre está ahí. Gracias por la sintonía. Dionisio me envió 27 audios. Resumí, si podés, me dijo. Me dijo que Alfaro tiene que seguir, por ejemplo. Que tenemos un plantel joven, que él ya le conoce. Tal vez pueda mejorar, jugar de otra forma. No le convence Klopp, me dijo, gana una Champions. Nada, para mí es un buen entrenador, pero respeto todas las opiniones. Claro que sí.

así cortito nomás. Galatasaray de Turquía estaría interesado por Julio Enciso. Leí en redes, a muchos no les agrada eso. Ese cambio no le agrada a los simpatizantes, a los fanáticos de sí. Lo de Galarza todavía no se define, pero definitivamente, claramente, sería Europa su destino. Hablando de selección, sí. Bobadilla estaría yéndose a Europa también, hoy en San Pablo. La verdad que tenemos material. De mitad de cancha para adelante, gente con mayor explosión.

hay mucho tiempo. El año que viene ya comienzan las clasificatorias, en agosto. Para el 2030. Después, el 2028, tenemos Copa América. Se quiere realizar la Liga de Naciones. Hola, buen día, Víctor. ¿Cómo estás, mi gran amigo? ¿Cómo te trata el frío? Éxitos para ti y a los oyentes fanáticos, dice Oscar, el gran amigo desde Santísima Trinidad.

llegó Tim Payne ayer, se adelantó. Se suma el martes a los entrenamientos.

lanzamiento. Seguramente hoy habrá alguna presentación, conferencia de prensa. El jugador que se hizo muy viral durante el Mundial. Se eliminó Nueva Zelanda y casi nadie ya no habló de él. Veremos cómo le va en este negocio que emprendieron algunos empresarios que se hacen cargo de la avenida de Payne.

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Se fue Noruega del Mundial ante una Inglaterra que tiene a Bellingham encendidísimo. No marcó Harry Kane, pero sigue aportando ahí arriba toda su experiencia. Una selección que se ganó el cariño de muchos, ¿sí? Me refiero a la de Noruega, los vikingos, con el tema del remo y compañía, las celebraciones. Pero hasta ahí le dio el combustible.

más baladas, Víctor, por favor, dice César DJ González. Si fuese por mí,

Niña desaparecida volvió con la madre al Paraguay. La niña que había sido llevada por su padre en una disputa que tienen justamente por la custodia. Ahí está. Están compartiendo imágenes de cuando justamente iba. Cuando fue llevada por su padre. Ojalá que puedan resolver, llegar a un acuerdo. Estoy hablando en el mundo ideal, ¿verdad? Después hay una realidad de orgullo, ego, mala conducta, etcétera, etcétera. Pero en el mundo ideal sería fantástico que estas personas puedan, no digo que se unan, que vuelvan, pero que al menos la custodia de manera sensata por la niña, ¿sí? Por la niña. Porque eso le puede causar daños emocionales, definitivamente.

Reiteramos esta información que nos había compartido Pablo. Sam Neill, actor de Jurassic Park, falleció a los 78 años.

Corte confirma 10 años de cárcel para Hugo Javier. ¿Qué manera más lograr una carrera, una vida que parecía exitosa?

Qué buena canción de Toto, 99. Lunes 13 de julio del 2026, 7 grados la temperatura actual en Asunción. Despejado. Se siente el frío, ¿sí? Se siente y mucho. 19 va a ser la máxima para los que recién están por salir de la casa, ¿sí? 19 grados. Una pregunta, dice Arnaldo. Si Hugo Javier se va a la cárcel, ¿qué pasa entonces con la fortuna que robó? Excelente pregunta. Y no creo que devuelva, ¿eh? Él se declaró insolvente.

títulos de los principales diarios. ABC Color en su tapa: Grupo Vázquez creció al ritmo de captura de fondos públicos. Coincidente evolución con llegada del gobierno actual. Es lo que publica el diario ABC Color. A horas de nueva unión física con Brasil. Ya nada, ¿sí? ¿Se acuerdan que decíamos que faltaban 110 metros, después 30? Ahora ya casi nada, ¿sí? Con esta foto, 5 metros nada más separan a los dos frentes de la construcción del puente de la Ruta Internacional Regional Bioceánica, construido sobre el río Paraguay y que unirá las localidades de Carmelo Peralta, nombre del piloto del mariscal José Félix Estigarribia en la tragedia aérea de 1940, que les costó la vida a ambos y a la esposa del entonces presidente de la República. Ah, mira, yo no sabía esto. Carmelo Peralta fue el piloto entonces. Bueno, Paraguay y Puerto Murtiño se unirán a través de este puente. La unión física se dará este miércoles. Miércoles, 4 años después del comienzo de la obra. Después ya habla el costo. A 5 metros nada más está esto, ¿eh? Mitic habría usado 8 millones de dólares en sus campañas. Aparente impericia policial le cuesta la vida a un joven en una persecución equivocada, acaba en tragedia. Esto en Alberdi. Títulos del diario ABC Color. La iglesia insta a recuperar los valores éticos y patrióticos, morales y morales en paz. Departamento central con denominador común de las calles rotas. Se puede ampliar en la página 14 de ABC.

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7:13, recordaron una histórica visita del Papa Francisco al Bañado Norte, ayer recordaron, ¿sí? Títulos de diarios, ADN político, dice Petropar, mantendrá precios sin ningún ajuste hasta agosto. Precios de combustibles, que están, el petróleo está cambiando mucho, ¿sí? Es muy volátil todo. En una semana baja, la próxima aumenta de acuerdo a los conflictos. Hay tregua, bajan los precios. Comienzan los combates de nuevo, los ataques, sube el precio. Ahora está subiendo. Expo Paraguay abre con novedades y exhibición de las fuerzas militares. ¿Quién se fue a la Expo ayer? Imputan al padre de Magnolia y piden extradición. La niña de 2 años que ya regresó con su madre. La fiscalía imputó al ciudadano chileno Francisco Javier Bustos por desacato y violación del deber de cuidado tras retirar a su hija de una guardería y cruzar ilegalmente a la Argentina. La niña fue entregada a su madre y regresó a Paraguay en un caso que involucra actuaciones judiciales y de cooperación entre Paraguay, Argentina y Chile. China responde al Paraguay y Estados Unidos y niega los ciberataques. Ocultan 3.200 adelgazantes. ¿En qué? En ruedas de un automóvil. Puente de la Amistad urge en la restricción de paso de camiones pesados. Esto es peligroso, ¿sí? Yo creo que deberían de intervenir de otra manera más rigurosa. Porque recuerdo cuando yo vivía en Ciudad del Este en la época del 80, 85, 86, se había hecho un estudio, un análisis de cómo, en qué condiciones.

construcciones estaban justamente las bases de ese puente, y ya se notaban fisuras, y pasó mucho tiempo, y es un lugar muy transitado. Buenos días, Víctor, sabemos muy bien que Hugo Javier solamente recibió migajas, ya que fue el títere de muchas personas que ahora le tiraron al barranco. Por Buiro, dice 903. Y hay que ver si el trasfondo, ¿verdad? Muchos, como dice la oyente, sabemos de alguna manera cómo se maneja el tema, pero es difícil emitir un juicio de valor sin tener las pruebas, ¿verdad? Pero por algo está imputado. Buen día y buen inicio de semana, Victoria, audiencia de Radio Mix, dice Heriberto. ¿Cómo te va, Heriberto?

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Títulos del diario Última Hora: IPS perdió rastro de antibióticos y revelan fallas de trazabilidad. El Senado hoy insistirá en convocar a Fretes ante la crisis. Avisoran que continuará la crisis fiscal con baja recaudación. También en Última Hora admiten escasez de técnicos para combatir los ciberataques. China reacciona. Expo Campo genera 8 mil millones de dólares en envíos. Es mucho, ¿no? Investigan presunto caso de gatillo fácil en Alberdi. Sucedió esto.

escuchando una buena radio, dice Heriberto. Muy buenos días, Víctor. Buen inicio de semana laboral para todos. Hola, Laura.

está Gus compartiendo su desayuno con nosotros. Café, manicuí. El manicuí ayuda para potenciar el calor corporal. Pero no hay que exagerar con eso.

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Saludos para Valentín, que se reporta a través del chat de la radio. Buen día, Víctor. Buen día, Radio Mix. Excelente semana para todos. Que comience ya el clausura, dice. Quiero verle ya a mi querido Olimpia. Hay gente que ya está ansiosa porque comience el torneo local. Y otros que no quieren que termine el mundial. Ya están los semifinalistas. Mañana Francia-España a las 16. El miércoles Argentina-Inglaterra a las 16.

No vendan como una guerra ese partido. Es un partido de fútbol nada más. Lo dijo Scaloni. Siempre prudente, mesurado.

El 820 dice: buenos días, Víctor. Al manicuí también se le llama levantol. Para los caihuechos, dice. Para el ya tú sabes. ¿En serio?

Eli también dice, Elida Saez, sí, ya debe comenzar el torneo local, le quiero ver a mi querido Olimpia. Ansiedad franqueada. Yendo. Olimpia que tiene como prioridad el torneo de la Sudamericana y la Copa Paraguay. Yo no digo que por eso no va a intentar ganar el clausura, pero no tiene la obligación que tienen Cerro, Libertad y otros clubes. Porque Olimpia ganó la apertura y ya está clasificado a la Copa Libertadores, fase de grupos 2027. Ganar el clausura no le va a cambiar la posición en la Libertadores, ¿sí? Un título más para engordar su historial de títulos ganados y $500,000 del premio de la Conmebol, por ahí va. Pero las prioridades de Olimpia son la Copa Paraguay y la Copa Sudamericana, dicho esto por sus propios dirigentes y futbolistas.

Se reporta Timoteo David Zamudio. Vamos Guaraní en esta clausura, somos campeones, dice. ¿Cuándo inicia el clausura? El 24. Viernes creo que es 24. Viernes, sábado y domingo.

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Se reporta al chat de la radio Gustavo Rojas, dice: buenos días, Víctor, mi finado padre preparaba piraña o tareí, dice. 40 minutos en olla a presión. Dejaba descansar por unos minutos y luego le agregaba todas las verduras. Por 20 minutos hervía después. Los huesos se derretían. Tienen muchas espinas, ¿sí? Muchos huesitos. Estas dos especies que menciona, la piraña y tareí. Especial para el caldo de lunes, más aún con este frío. Excelente el programa. Saludos, dice Gustavo. ¿Dónde encontrás piraña y tareí? El tema, ¿verdad?

Preocupado, Carlos hace este comentario. Dice, Víctor, estos memes entre Fifantino y la princesa Rosadita. ¿Por qué será que el algoritmo no rechaza? Ya que excede la moral y buenas costumbres y su efecto en especial para los niños. O ya no existen más luego niños, ya nadie tiene pudor y dejan a cargo de los padres restringir todo esto. No se puede estar encima de los niños 24/7, así no se puede, ¿verdad? Es una preocupación desde que apareció este tema de las redes. Hay redes que restringen, otras que liberan totalmente. Ya se venía presagiando que esto iba a suceder. Y que el control estaba a cargo de los padres. Y es difícil. Podés controlar el celular que le facilitas, le regalás o le prestás. Pero igual, casi en todos lados existen celulares, computadoras, tablets, con el vecinito, con el primo,

Están los semifinalistas del Mundial. Mañana tenemos Francia-España a las 16. El miércoles Inglaterra-Argentina también a las 16. La final se va a jugar el domingo a las 16. Tercer puesto, sábado a las 18. 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Buenos días, Victoria Audiencia. Buenos días, Radio Mix, dice Julio González. Nada, nada en la intermedia, dice. Está enojado. No hay información de la intermedia. ¿Por qué? En tu noticiero no te mostraron, no te contaron nada. El equipo de Bachi va a ascender. Anota eso. Puntero, 12 de junio. 30 puntos. Mira esto, Benjamín Aceval también está ahí. 12 de junio es de Villa Hayes. Benjamín Aceval tiene 28. Está a 2 puntos del puntero 12 de junio. En zona de ascenso hoy, los dos. Pero está muy cerca General Caballero. De Juan León Mallorquín, 27 puntos.

Terminó la primera rueda, ¿verdad? 14 partidos jugados. Y no, hay que descartarle, che, a Santaní, que tiene 24. Está a 6 del puntero. Sol de América está a 8. Tiene 22. Tampoco hay que descartar eso. Al menos segundo puede llegar. Guaireña tiene 21 y Capiatá 21. Hasta ahí. Le doy chances todavía a estos clubes. Porque es muy cambiante la intermedia. Es difícil mantener una regularidad de rendimientos para arriba. Por ahora, 12 de junio de Villa Hayes, 30, y Benjamín Acebal, 28, son los que están ascendiendo. Pero falta toda una rueda. ...14 partidos...

Saludos para Tony, que se va reportando también en el chat de la radio. Buenos días, Victoria, audiencia. Buen inicio de semana para todos. A full ya trabajando, dice. Ahora puedo conectarme. Preparando un cocido con leche para el desayuno. Fantástico. Tony, todavía no pude hacer volar el barrilete. Lluvias dispersas impidieron. Como es papel sulfito, una gotita de agua y chao.

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Bueno, señoras y señores, llegó el momento de despedir el programa. No estoy enojado, pasa como que te comenté, es también cantera para los de primera, la intermedia, claro. Y la empresa que tiene los derechos no le da importancia. Antes tenía un programa de intermedia especial. 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Miguel me está diciendo que los dos partidos irían a alargue. Lo que va a ser eso. Francia-España alargue y penales, o en alargue puede terminar. Penales. Y Argentina por ahí también. Estás cauteloso entonces, bueno. Pero es muy parejo todo. Impresionante. Harry Kane, Bellingham. Terrible. Lo bueno para Argentina es que aparecieron jugadores que no estaban rindiendo. En el momento donde más necesitaba el equipo, Álvarez y McAllister, ¿verdad? McAllister que confesó algo que es importante que se sepa. Está fusilado físicamente. ¿Te acordás que Qatar se jugó en diciembre? Entonces tuvieron ese tiempo de descanso. Acá venimos, finalizó una temporada fuerte en Europa y comenzó el Mundial. Encima con un calor tremendo. Factor que tiene mucha influencia. Arrastrados están jugando McAllister, De Paul. No tienen la misma intensidad de Qatar. Pasaron los años también. Pero igual, el desgaste, dijo McAllister, que es un jugadorazo, que cuando tiene resto físico asume y lidera la mitad de la cancha. Enzo Fernández dará la misma, ¿eh? Así que va a ser lindo eso. Scaloni también dio a entender, vamos a dar hasta lo último que da de nosotros, dijo. Llegamos con lo justo en este mundial, no nos sobra nada, refiriéndose a algunos jugadores que vinieron lesionados, también los defensores. Guti Romero, Elicha Martínez, qué buen defensor, qué agresivo. Ellos pegan y le permiten la libertad a los demás. Veremos cómo va todo eso. Olis está en el interés del Real Madrid. Sería una transferencia récord. 230 millones de euros pagaría el Real Madrid por el jugador del Bayern, jugador de la selección francesa. Quiere armar un equipazo florentino. Otra vez. Y de los paraguayos que hay. Orlando Gil sí o sí va a jugar en Europa. En algún club. Ojalá que sean eso, uno de esos que se están mencionando, por ejemplo, de la talla del Manchester United. Bayern de Múnich me gustaría también, claro que sí. Después hay varios equipos interesados que están ofertando. San Lorenzo y el representante de Gil y el propio Gil solamente van a sentarse a elegir. Van a filtrar todo y le van a dejar 2-3 equipos para que él elija. ¡Qué bárbaros! 26 años. Contrato de 4 años. Va a tener 30. Va a tener la posibilidad de firmar una nueva extensión o un nuevo club, y ahí ya tenés asegurado todo, ¿eh? bien, fantástico aquello. Galatasaray ofrece 25 millones de euros por Enciso, Turquía. ¿Te gusta o no? Le pregunto a Miguel para la audiencia. Racing Estrasburgo tiene la idea de que él sea el líder futbolístico. Le van a dar la 10. Casaca número 10. Barco se fue, el argentino. Entonces le quieren dar a él el liderazgo de ese equipo. Muchos dicen, no, es un equipo que juega a ser campeón. Pero también jugó torneos internacionales. Y fue donde mejor le vimos en Enciso. Por eso, a mí, por ejemplo, yo soy cauteloso en ese tema. Pero hay que ver qué dice su nuevo representante. Porque tiene un nuevo representante.

Veremos. Galatasaray, Turquía, fútbol pasional, también juega Champions. Todos los años prácticamente Galatasaray. Todos los años pelea por el título. Seguramente le va a preguntar a Tacuara qué tal Turquía, ¿verdad? Matías Galarza también tendría destino europeo. Desde Italia supuestamente hay interés, pero nada oficial todavía. Getafe sí hizo una oferta real, formal, que no alcanzaba 5 millones de euros y River dijo no, queremos más. Getafe no está en condiciones para pagar más, me había dicho un colega, antes de que se haga esa oferta. Así que veremos si Getafe consigue algún sponsor, algo que ponga un poco más y le lleven. Ellos creen que va a encajar muy bien por las características, donde jugó alguna vez y se destacó para dar el salto al Derete. Al Derete jugó en Getafe y ahí se fue al Sunderland. Así que veremos qué resuelven estos. El que iría también a Europa es Damián Bobadilla, posiblemente al Brighton, donde está Diego Gómez. Diego Gómez que ya se integró a su equipo. Le hice un mensajito a Diego, no sé si viste, en mis redes. Un mensajito para Diego, dice el título. Le di mi respaldo, mi apoyo. Porque le culparon mucho. Y es un deporte colectivo. Hay que entender eso. No puedes individualizar y decir, este es el culpable de la eliminación. Era por la postura, cualquiera de los 11 podía haber hecho el penal, hasta Gil podía haber hecho el penal, si estamos defendiendo dentro de nuestra área prácticamente todo el partido. Se le dio a él y punto. 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Hoy es el Día Mundial del Rock, mi querido amigo. Mucho rock. ¿En tu programa? Sí, algo de Queen, Live Aid. Bandas que estuvieron en homenaje a ese día. Se eligió entonces el 13 de julio para ser el Día Mundial del Rock. Yo inicié el programa a las 6, pasando 2-3 temas de los pioneros del rock, aquellos primeros, Elvis y compañía. Y después apareció The Beatles, que cambió un poco el estilo ya en los años 60 del rock. Y así fue evolucionando hasta llegar a lo que fue después lo otro, ¿verdad? Queen, Rolling Stone, Led Zeppelin, AC/DC, Metallica y compañía. Lo cierto es que hoy es el Día Mundial del Rock en homenaje a aquel concierto benéfico que se hizo en simultáneo Londres y Filadelfia, ¿o dónde fue? Sí, pero en Estados Unidos, para no complicarnos, ¿verdad? Es un gesto muy noble y está bien que se recuerde así al rock. Sí, todo. Muchísimas bandas, sí. Tenía hace rato todo lo que estuvieron ahí. Duran Duran, Led Zeppelin, The Who, Black Sabbath, Queen, Sting, U2, Scorpions, Paul McCartney, Eric Clapton, Phil Collins, dijiste, ¿verdad? Y entre otros tantos. Así. Bueno, me voy, gente. Que tengan un buen resto de jornada. En instante se viene Parada Mix con Miguel Torcía. Hasta mañana. Chau.

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9:07. ¿Cómo están, amigos? Estamos iniciando la semana a través de Radio Mix 90.3 FM. ¿Quién te saluda? Miguel Torcida, y te acompaño hasta las 12.

¿Cómo están? Espero que estén arrancando súper bien el día. Tenemos actualmente 10 grados de temperatura con un cielo despejado en Asunción. Ya te invito a que nos sigas en redes como todos los días. Estamos en Instagram como @radiomix-py, nuestra página web www.radiomix.com.py, también el número habilitado 0972-9191, y estamos saliendo también en vivo desde paraguay.com. Ya le damos los buenos días también a toda la gente de Aseguradora del Este, Punto Farma y Tiendas Gonzalito. Un poco de todo para comentar del día de hoy. Vamos a estar hablando en breve de las efemérides del rock. También tenemos la noticia loca de la mañana y bueno, mucho que vamos a estar analizando y comentando para que te enteres, sí, un poquito del mundo del espectáculo, de cine, de música y también, por supuesto, de lo que se viene un poco más adelante. Estamos escuchando a Billy Joel. Bienvenidos a Parada Mix. Empezamos.

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Estamos de vuelta, amigos. Seguimos escuchando buena música. 9:35. 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Bueno, hoy tenemos 19 grados de máxima con un cielo despejado en Asunción. Mañana martes 15 de mínima, 24 de máxima, y va a ir subiendo la temperatura. Tenemos el veranillo de San Juan por lo visto esta semana, porque vamos a llegar hasta 35 grados, ¿eh? Clima veraniego esta semana. Fíjate, el miércoles, por ejemplo, 20 de mínima, 28 de máxima. El jueves, 25 de mínima, 33 de máxima. Y el día viernes, 26 de mínima, 35 de máxima. Así que bueno, está para tomar de repente una cervecita, para tomar tereré nuevamente. Calor, calor esta semana en Asunción, sobre todo a partir del miércoles. Así que bueno, vamos a dejar los abrigos por lo visto de lado en estos días. Y vamos a estar nuevamente con un clima de verano, al menos hasta el día domingo, ¿eh? Me está marcando 34 grados, el sábado de máxima y el domingo también 35, sin lluvia de momento en Asunción, así que bueno, quería comentarles esto porque va a ir subiendo la temperatura a partir del día miércoles. En breve vamos a estar hablando de Sam Neill, ¿sí? ¿Se acuerdan de Sam Neill? El actor que actuaba en Jurassic Park. Bueno, murió a los 78 años, ¿eh? Se habla de un cáncer. Vamos a estar hablando un poquito de la trayectoria de este actor que interpretó al paleontólogo en 3 películas de Jurassic Park. Vamos a hablar en breve de él. La verdad que un actorazo, seguramente se deben acordar de quién estoy hablando, de Sam Neill. Que, bueno, él hacía del doctor Alan Grant en la película.

Jurassic Park, bueno, actorazo, uno de los principales en esta gran historia clásica dentro de Jurassic Park, y que bueno, el día de hoy falleció a los 78 años. Seguimos hablando en breve de él y bueno, seguimos también con buena música. In Excess sonando de fondo con Original Sin, tema del año 1983.

Muy bien, seguimos escuchando buena música, 10:06 y hablemos de Punto Farma. 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Bueno, y como comentaba en el bloque anterior, Sam Neill, actor con una extensa carrera, para muchos conocido en la película Jurassic Park, falleció hoy a los 78 años. Muchos hablaban de un cáncer que venía ya teniendo hace un tiempo. Y bueno, la familia informó esto mediante un comunicado, que la pérdida fue también de una manera repentina, no se imaginaban que iba a morir tan rápido. Y que el actor falleció en Australia, así rodeado de los seres queridos, con la dignidad que caracterizó toda su vida. Actor conocido con los papeles en las películas Jurassic Park, entonces, que era él justamente un paleontólogo, ¿se acuerdan, no? El doctor Alan Grant, en 3 películas estuvo actuando de Jurassic Park. Parque Jurásico, del año 1993, Jurassic Park 3, que es la del 2001, y volvió a aparecer nuevamente en Jurassic World Dominion del año 2022. Así que bueno, actor realmente que nació en el año 1947 en Irlanda del Norte y se mudó a Nueva Zelanda cuando era niño. Su madre era inglesa, un padre también neozelandés que servía en el ejército británico. También durante su carrera apareció en más de 150 producciones. Interpretó al doctor, como les decía, Alan Grant en la primera película de Jurassic Park en el año 1993 y en películas posteriores de la franquicia. En marzo del 2023, Neil también reveló que le habían diagnosticado, como te digo, cáncer, y lo describió como un tipo feroz y agresivo de linfoma, ¿sí? Así que bueno. Además también, sin embargo, en abril de este año anunció a los medios de comunicación que estaba libre de la enfermedad tras someterse a una terapia con células. Así que bueno, al parecer le volvió el cáncer, empeoró y bueno, finalmente falleció el día de hoy a los 78 años. Actorazo, si sos fanático de Jurassic Park, seguramente te acordás de Sam Neill o también conocido como el doctor Alan Grant. Vamos a escuchar más música, ¿les parece? Seguimos con buenas canciones. Acompáñame, esto es la 90.3.

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Estamos de vuelta, seguimos con Parada Mix. Vamos hasta las 12 y hablemos de Tiendas Gonzalito, porque hoy lunes hay un secarropas Tokio Cecilia, 9 kilos, blanco, que te está esperando, ¿sí? 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Bueno, tengo las efemérides en esta mañana. Un 13 de julio de 1974, por ejemplo, se publica el single I Shot the Sheriff de Eric Clapton, versión del conocido tema de Bob Marley. Buen cover también que hizo Bob Marley. Mucha gente conoce.

esa versión y no la de Clapton, pero es original de Eric Clapton. Por otro lado, también un 13 de julio de 1976 se publica el primer fanzine punk que tiene que ver con los Ramones y los Stringers, así que bueno, esto también pasaba un 13 de julio de 1976. 13 de julio de 1977, el grupo de rock sureño Lynyrd Skynyrd también toca en vivo en Asbury Park, New Jersey. Por otro lado, también un 13 de julio de 1985 tiene lugar el concierto de Live Aid, celebrado de manera simultánea en el estadio de Wembley en Londres y también en el estadio de Filadelfia. Este concierto, organizado por Bob Geldof, se realiza para recaudar fondos para paliar el hambre en Etiopía, donde miles de personas mueren de hambre diariamente. Ahí estuvieron un montón de grandes, U2, Dire Straits, David Bowie, The Who, Queen, Paul McCartney, Phil Collins, bueno, un montón de gente, artistas de primer nivel tocando en ese festival. También, por otro lado, comentarte que un 13 de julio de 1985 llega al número 1 en Estados Unidos el single I View to a Kill de Duran Duran, primer tema de una banda sonora de James Bond en llegar a lo más alto de las listas en Estados Unidos. Y para cerrar, también comentarte que un 13 de julio de 1985 llega al número 1 en Estados Unidos el LP Songs from the Big Chair de Tears for Fears. Así que bueno, esto también ocurría un 13 de julio de 1985. Estas fueron las efemérides del rock acá en Parada Mix.

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Me están pidiendo si puede ser algo de Aerosmith, por favor, cualquier tema. Está muy bueno el programa. Saludos desde Luque, me dicen. Bueno, aguante la 90.3 FM. Muchas gracias. Se va comunicando con nosotros Luis, ¿eh? Él quiere escuchar algo de Aerosmith, si puede ser. Seguimos con buena música. Estamos hasta las 12. Luego se viene Daniel, españolísimo.

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1: Muy bien, entramos a la última hora de nuestro programa, 11:05. Luego a las 12 ya viene Dani el Españolísimo. 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

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Tengo la noticia loca de esta mañana. No hagan esto, chicos, pórtense bien. Si van a contraer matrimonio, si van a estar casados, no tengan otra pareja. Atiendan esto, porque hay un japonés casado que recibe una millonaria multa por fingir su soltería y dejar embarazada a su amante. Esto ocurrió en Tokio, ¿sí? El Tribunal del Distrito de Tokio condenó el pasado 23 de junio a un hombre casado a pagar más de 4.6 millones de yenes, el equivalente a unos 28.400 dólares, a su expareja por fingir que era soltero y dejarla embarazada. La demandante, una mujer de 30 años, descubrió el engaño tras 2 años de noviazgo y un tratamiento de fertilidad conjunto, lo que motivó una demanda civil en la capital japonesa debido a la violación de su derecho a elegir libremente a su compañero sentimental. Bueno, ¿qué pasó? La pareja inició su relación sentimental tras la presentación de unos amigos. Se juntaron en una cena y bueno, él es fulano, ella es fulana. Ahí se conocieron. El sujeto aseguró en todo momento que era un hombre divorciado y la relación avanzó a nivel de seriedad tan alto que ambos iniciaron un tratamiento de fertilidad. Al parecer la mujer no podía quedar embarazada, bueno, quería ser madre ella. El proceso médico resultó exitoso, la mujer quedó embarazada y durante los primeros meses de gestación el hombre prometió matrimonio. También incluso llegó a rellenar un formulario de registro matrimonial oficial, un documento de validez legal en Japón que finalmente nunca entregó a las autoridades. Básicamente, para cerrar el tema, las sospechas de la mujer crecieron ante la falta de avances reales de formalizar el enlace mientras el embarazo avanzaba. Al parecer el tipo ya no estaba tan interesado, al final quiso medio abrirse, ¿verdad? Bueno, tras una confrontación directa, la chica le preguntó qué onda, qué pasaba. Y el hombre confesó que seguía casado y que ya tenía hijos con su esposa legal. La madre, apoyada por sus padres, recurrió a los tribunales civiles para exigir justamente una indemnización. Y bueno, la cifra es realmente bastante alta, ¿verdad? La justicia japonesa, que se denomina esta práctica como soltería fingida. Los jueces determinaron que esta mentira vulnera, en este caso, lo que está pasando, lo que estoy contando. Entonces el derecho legal a la autonomía sexual y a la libertad de elección de pareja está ahí vigente, presente, ¿sí? Y bueno, este engaño no constituye también un delito penal, pero tiene igual un peso importante. Así que bueno, pórtense bien. Si van a estar de repente con una persona, no hagan eso de engañarle o tratar de fingir algo que no es, porque bueno, finalmente después te puedes meter en un problema. Así que bueno, acá le ocurrió a un joven, un japonés casado, que recibió una millonaria multa por fingir su soltería. Te repito el monto, 28.400 dólares. Va, si tenés la plata pagada, ¿verdad? Si te querés meter en problemas, adelante, pero lo podés evitar. Seguimos con la buena música, noticia loca de esta mañana, y entramos también a la última hora, como te decía, porque en un rato nada más ya viene Daniel Españolísimo para arrancar Sabor Mix.

Estamos de vuelta, amigos. 11:31. A poco vamos llegando a la parte final de este lunes, este inicio de semana acá en Parada Mix. Y se viene el terror nuevamente a los cines nacionales este jueves. Estoy hablando de Evil Dead en llamas, que tiene que ver con una mujer, ¿sí? Que pierde a su esposo en este caso. Una mujer busca consuelo junto a sus suegros en la apartada casa familiar, a medida que uno por uno se transforman en unos monstruos, por así decirte, convirtiendo la reunión en una reunión familiar infernal. Ella descubre que los votos que hizo en vida perduran incluso en la muerte. Así que bueno, si te gusta una película de terror, de suspenso, esta es una nueva propuesta que está llegando a los cines nacionales este jueves. Se llama Evil Dead en llamas. Nos ofrece la aventura más salvaje y aterradora de la franquicia hasta la fecha. Así que bueno, una opción para que vos puedas ya ir a ver una peli de terror en este año 2026. Seguimos con The Cure, sigue la música y a la vuelta estamos llegando a la parte final de Parada Mix.

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Muy bien, amigos, me voy retirando. Estamos llegando a la parte final de Parada Mix. En breve nada más, ya te dejo con Daniel Españolísimo. Está arrancando Sabor Mix con las recetas de la mañana, ¿eh? Así que está lindo hoy para tomar algo de repente calentito por ahí. Te prepara una receta interesante, Dani. Y bueno, puedes cocinar en tu casa. Así que quédate en sintonía de Radio Mix 90.3 FM. Me voy retirando. Soy Miguel Torcida. Tenemos actualmente una sensación térmica de 14 grados en Asunción y vamos a tener un día totalmente despejado. Así que bueno, quédate con la buena música. Mañana nos escuchamos a partir de las 9 para hacer un nuevo programa de Parada Mix. Muchas gracias a ustedes que están del otro lado y también muchas gracias a Aseguradora del Este, Punto Farma y Tiendas Gonzalito. Nos vamos retirando con Simple Red. Hasta mañana, buen resto de jornada para todos. Chau.

de la mañana, ya pasando el Ecuador. Así que bueno, Dani Chef, el españolísimo, el que te habla, te voy a estar acompañando hasta las 2 de la tarde, hasta las 14 horas, con más música, buena música. Además, ya te avanzo el tema de hoy. Mañana juega el torneo futbolístico a nivel mundial. Va a jugar Francia contra España. Así que hoy vamos a estar hablando de la gastronomía francesa, mañana de la española. 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Y me reitero, como todos los días, te digo que te puedes comunicar con nosotros vía WhatsApp al 09729191 y también que estamos sonando por internet en www.desdeparaguay.com y www.radiomix.com. Ahora te dejo con Bob Marley y enseguida estamos de vuelta. ¡Comenzamos! ¡Sabor Mix!

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0: Gracias.
1: Bueno, muy bien, y seguimos aquí en Sabor Mix y te tengo que hablar del Banco GNB, ya sabes. 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Muy bien, y seguimos el programa. Hoy vamos a estar hablando de la gastronomía francesa. Pero déjame que te tire antes el pronóstico en Asunción para lo que viene la semana. Bueno, aumento de temperaturas a medida que nos vayamos acercando al fin de semana. Todo esto va a cambiar, vamos a pasar del frío al calor, ¿eh? Pero bueno, para mañana, ¿cómo viene la mano? 23 grados de máxima y 8 de mínima. Un frío, ¿eh? Frío en las primeras horas y luego cálido por la tarde. Cielo parcialmente nublado y vientos variables, luego moderados del noroeste. Para el miércoles,

siguen incrementándose las temperaturas. Vamos a tener 27 grados de máxima y 14 de mínima. El día fresco a cálido y cielo escasamente nublado, vientos moderados del noroeste. Para el jueves siguen incrementándose las temperaturas, 32 de máxima, 20 de mínima, qué gusto de día, ¿eh? Cálido a caluroso, cielo parcialmente nublado, nublado y vientos moderados del noroeste. Me reitero en decirte que no va a llover durante la semana. Y para el viernes, atenti, 35 grados de máxima, 25 de mínima. Y el día ya caluroso, cielo escasamente nublado y vientos moderados del norte. Así queda el pronóstico en Asunción para la semana, como siempre, según meteorología e hidrología. Ahora te dejo con más música, buena música, te dejo con Confusion. Y enseguida estamos de vuelta aquí en Sabor Mix. Hasta ahora.

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Muy bien, y nos centramos hoy en la gastronomía francesa. Mira que mañana hay un partidazo. Está Francia contra España, así que hoy vamos a estar hablando un poquito sobre la gastronomía francesa y mañana sobre la española. Y bueno, ¿qué comentarte sobre la gastronomía francesa? Pues sobre todo que destaca por su refinamiento. En Francia empezó todo, empezó toda la restauración que conocemos, claro, sobre todo en el occidente. Por otro lado, hay que decir que tiene variedades regionales. Según el donde estés, hay un plato o uno u otro que es el icónico. Y luego muchas veces el uso de técnicas culinarias complejas. Sus pilares incluyen desde salsas elaboradas, el pan también como protagonista, hay que decir que el baguette para mí es uno de los mejores panes que existe, una extensa variedad de quesos artesanales, luego te voy a estar contando más, y la repostería, sobre todo la repostería es muy muy delicada, es espectacular, y el maridaje con vinos locales, que es lo más típico que hay también en Francia. Y bueno, en cuanto a las técnicas y las salsas hay que hablar un poquito, que en Francia la gastronomía francesa es la que ha sentado las bases de la gastronomía occidental. Y bueno, allí sus cocineros son expertos en el control del fuego y en la creación de emulsiones y reducciones, ya puede ser como la salsa bechamel o la velouté. La única diferencia que hay entre la bechamel y la velouté es que la bechamel llevaría leche y la velouté llevaría un caldo, que puede ser caldo de verduras, de carne de pescado, etcétera. Y bueno, todo esto, ¿para qué es? Para potenciar el sabor de los ingredientes. También contarte que el recetario de Francia varía drásticamente dependiendo de la zona geográfica donde estés. Porque, por ejemplo, en el sur se utiliza el aceite de oliva, las hierbas provenzales y el tomate, mientras que en las regiones del norte y el centro, sobre todo en el norte, predomina la manteca, la crema de leche y mucha carne de caza. También hablarte un poquito sobre el pan, la baguette, que sería el pan icónico de la cultura francesa. Y bueno, es un pan de corteza crujiente y de miga suave. Además te cuento que Francia produce más de 300 tipos de queso, también según la región. Y bueno, tienes desde el brie, el camembert y también quesos azules como el queso roquefort. La verdad es que un montón de quesos. Yo tuve el placer de estar un año viviendo allí en Francia y me hinché a queso. La verdad es que la gastronomía francesa para mí es una de las mejores del mundo. Y ya hablarte también de la repostería, porque la pastelería francesa es considerada para mí la mejor del mundo. ¿Y qué tiene? Bueno, tiene diferentes texturas y también tiene sabores muy sutiles. Bueno, destaca el croissant, los macarons y las tartas dulces, incluso la clásica crème brûlée, que yo soy fanático más de la crema catalana, ¿eh? Es muy parecida, pero con alguna diferencia que te voy a contar al final del programa. Por otro lado, pues hablar del vino es hablar de Francia. Y la verdad es que casi cada comida tiene su vino. Y te cuento también que es un ritual social. Esto de tomar vino comiendo es un ritual social reconocido
como patrimonio cultural inmaterial de la humanidad, eso sí, por la UNESCO, ¿eh? Bueno, después de hablarte un poquito sobre la gastronomía,

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Buenas, buenas, bienvenidos a Destino Mix, tu destino musical, edición lunes. Estamos arrancando una nueva semana, sol a pleno, tenemos mucha info para compartir contigo en esta bella tarde. Yo soy Natalia Barrera, así que te voy a acompañar hasta las 16:30 con buena música, mucha info de tus artistas favoritos. Pero desde ya te quiero invitar a que te vayas sumando a las redes sociales con nosotros en el Instagram, @radiomix_py. A mí me encontrás como @uchisnatalia y por supuesto también queremos leerte y que nos cuentes desde dónde nos estás escuchando y hagas tus pedidos musicales al WhatsApp de la radio al 0972-9190. Y recordarte que nos podés escuchar estés donde estés a través desde paraguay.com.py, ingresas al link de Radio Mix y ya estás con nosotros. Acomódate que tenemos tus mejores clásicos para compartir contigo, las mejores canciones de los 80 y de los 90 aquí en Radio Mix 90.3.

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32 minutitos pasan de las 14 horas y estamos disfrutando de buena música aquí por la 90.3 Radio Mix. 19 grados la temperatura, súper agradable. Pero ¿qué dice meteorología esta semana? Porque esta semana vamos a pasar de invierno a verano. En una misma semana las temperaturas irían de 7 grados a 35. De frío a calor. Paraguay tendrá una semana con cambios extremos en la temperatura. Tras jornadas frías con mínimas de 7 grados, como sería el de esta noche, y el ambiente seguirá tornando cálido hasta alcanzar los 35 grados. El día jueves más o menos ya estaría subiendo la temperatura. Miércoles ya tendríamos una máxima de 27, una mínima de 14. El día de mañana, martes, tenemos una máxima de 23 y 8 grados la mínima. Así que irá subiendo la temperatura levemente. Y hoy estamos celebrando el Día Mundial del Rock, sí, porque se celebra cada 13 de julio. Esta fecha conmemora el festival benéfico Live Aid. En el año 1985 fue un mega concierto en simultáneo que se hizo en Londres y Filadelfia, que reunió leyendas como Queen, Led Zeppelin, U2 para recaudar fondos contra la hambruna de África. Así que hoy es un día súper especial y lo vamos a celebrar con tus mejores clásicos. Desde ya también te quiero invitar a que te vayas sumando y que pidas tu canción favorita en esta bella tarde. Al WhatsApp de la radio, al 0972-9191. También recordarte que me podés escribir al Instagram también, hacer tus pedidos musicales y me cuentes desde dónde me estás escuchando. En @uchisnatalla. Tenemos mucha info para compartir contigo en esta bella tarde. También muchas sorpresas y muchos regalitos que vamos a estar brindándote con la mano de Radio Mix. 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También ya estamos ya prácticamente la última semanita lo que va a ser este mundial. Creo que el domingo 19 ya es la gran final. Tenemos también mucha info para compartir contigo. ¿Vos quién pensás que va a ser el nuevo campeón del mundo? Hay muchas hipótesis que dicen que supuestamente a la final va a llegar Argentina contra Francia nuevamente, como hacía hace 4 años atrás. Bueno, vamos a ver qué pasa. Mientras tanto, te seguimos acompañando con buena música, tus mejores clásicos aquí en Radio Mix 90.3.

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16 horas y seguimos disfrutando de buena música aquí por la 90.3. Justamente estoy acá en compañía también del compañero mío Torcía. Estamos hablando acerca de ya la última semana para poder ver quién va a ser, quiénes son los finalistas de este Mundial 2026. Por el momento tenemos a los cuatro campeones del mundo en esta semifinal, como no ocurría desde Italia 90. Por primera vez desde el Mundial de Italia 1990, las cuatro selecciones llegaron a las semifinales. Ya saben lo que es levantar la copa y estarían ya disputándose por llegar a esta final. Argentina, Inglaterra y Francia vuelven a poner a los gigantes del fútbol frente a frente en la recta final de este torneo. Después de 36 años, el Mundial vuelve a reunir a estos cuatro campeones del mundo. Mañana a las 16 horas, Francia se enfrentará a España y el día miércoles, Argentina a Inglaterra. ¿Y vos quién pensás que llega a esta final del Mundial 2026? Mucha gente dice de que se va a repetir lo que fue hace 4 años, Francia versus Argentina. Mucha gente está preparada para eso, pero bueno, vamos a ver qué pasa. Yo mañana quiero que gane España, es todo mi idea, ¿verdad? Yo quiero que gane España y yo quiero saber vos quién pensás que puede ganar este Mundial 2026. Le quiero mandar un saludo a la gente que nos está escuchando del otro lado, a Emiliano Yuri, también un saludo muy especial a Juanjo que nos está escuchando a través desde la web. Muchísimas gracias por estar del otro lado, 20 grados la temperatura y nosotros te seguimos acompañando con buena música.

Bueno, así vamos llegando a la parte final. Listo. Aquí en Destino, fue un placer hacerte compañía. Nos reencontramos mañana. De igual manera llega el compañero Roberto Pitu Willis y más tarde y lo venimos a usar a hacer música. Tengas una excelente tarde y nos escuchamos mañana. Chao, chao.

Muy pero muy buenas tardes, señoras y señores, arranca la jornada lunes 13 de julio 2026. Nuestro Stop Mix y te voy a estar acompañando hasta las 18 horas, Qué partidazo los del sábado. No conforme con el primer partido, creo que debería haber ganado Noruega. Conforme con el otro partido, me gustó la victoria de Argentina, le costó. Pero bueno, podemos estar hablando de todo eso, de música y de muchas cositas más. Mensajeame al 0972-9191. Sigue escuchando Kiss con el tema Rock and Roll All Night y luego se viene Guns N' Roses con Paradise.

182, escuchando de fondo I Miss You. 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Blink 182, I Miss You, tema del 2003, sonando aquí en Top Mix. Solicita tus temas al 7290-191. Ahí está el WhatsApp. Bueno, vamos a comenzar a hablar por el partido de Noruega. Noruega, Inglaterra. Noruega, Inglaterra. Bueno, yo creo que hubo dos errores fatales ahí. El primero, la pelota que patea desde la meta el arquero de Noruega. La patea tan fuerte y va tan alto la pelota que pega trabos que sostienen la Spider Cam. Por eso le dice Spider Cam, ¿verdad? Porque se va por unos cabos, ¿verdad? Entonces la cámara se mueve alrededor de toda la cancha y capta esas jugadas espectaculares. ¿Qué pasa? La pelota, la patea al arquero, se eleva, toca el cabo, vuelve nuevamente, retrocede la pelota y justo se le cae en manos, no en manos, a los pies de un inglés, el cual combina la pelota a otro inglés. Este inglés combina la pelota y luego este hace gol. ¿Qué pasó? El refere marcó gol cuando no debería haber marcado. ¿Por qué? Porque la pelota tocó el cable. Y ahí tendría que haber repetido la jugada.

el arquero y pateado nuevamente desde la meta. Primer error. Ese fue error de refere, no se dio cuenta, no sé qué pasó. Segundo, y el que más siento, estaba, espera que te voy a decir para que se vea el nombre, aguántenme. Vamos a poner música mientras acá.

volví, amigos. Bueno, Alexander Sørloth se iba por la derecha. Tenía dos jugadores encima. Haaland se iba por la izquierda. Solo. Nadie no estaba. Solo. Solo. ¿Qué hace Alexander? Hace una jugada individual. Se enreda frente al arco. Y no hace gol. ¿Qué pasó? Él tenía que pasarle a Haaland, papá. Haaland estaba a la izquierda. Era, pero estaba solo, por favor. ¿Por qué no le pasó a Haaland? ¿Para qué quiso ser individual, individualista? Hubiera pasado la pelota y Haaland, eso era gol cantado. Y reconoció su error al no pasarle la pelota a Haaland, que estaba totalmente desmarcado. Y eso le costó la dolorosa derrota de Noruega ante Inglaterra, amén de la pelota que se fue por el cable de la Spider-Cam. Por lo tanto, yo creo que Noruega debería haber ganado. Lo de Sørloth es un error que tuvieron, ¿verdad? El equipo, porque se quiso jugar individual y no lograron el gol. Pero lo de la cámara del cable, lo de la pelota que tocó el cable, sí. Lo que pasa es que fue gol, ¿entendés? Y tendrían que haber cancelado ya la jugada al tocar el cable. No se dieron cuenta, pero entró el director técnico a reclamar. No le hicieron caso, no pusieron VAR y terminó con la derrota de Noruega. Y yo creo que Noruega jugó muy, muy bien. Muy bien. Pero bueno, cosas del fútbol. Vamos a la música y después hablamos de Argentina-Suiza. Muchos esperan, no sé por qué. Argentina es un país latinoamericano. Pero en fin. Seguimos con Foreigner Urgent. Y luego se viene Morrissey. The more you ignore me, the closer I get. ¡Arima! ¿Quién sos, Miguel Torcida?

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Bien, seguimos, señoras y señores. Dancing with Tears in My Eyes, de Ultra Box, temazo del 84. ¿Eh? ¿Sabías que el agua que tomas puede marcar la diferencia en tu día a día? 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Escuchando ahora de Human League, Her Like a Woman. 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

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Bueno, sobre el partido de Argentina-Suiza, se nota que Argentina está cansada, ¿eh? Está bastante cansada Argentina. Messi hizo varias jugadas, no pudo concretar. Hizo algunas jugadas, favoreció para el gol. El último tiro libre, que fue, creo que fue el tercer gol. Hace lo que puede. Está cansado ya, ¿eh? Yo veo una selección argentina cansada, ya medio como que se le acaba el combustible. Así está. Vamos a ver. Encima jugaron contra 10 jugadores nomás. Se le echó al de Suiza. Y encima se le echó, creo que, al mejor jugador de Suiza, que podría haber dado vuelta al partido, no sabemos. Vamos a ver ahora el miércoles contra Inglaterra, que Inglaterra es un equipo difícil también, así que bueno, vamos a ver qué es lo que va a pasar. Que gane el mejor, ¿qué te puedo decir? Pero yo, ya por mí, yo quiero que gane un equipo latinoamericano, pero yo creo que Inglaterra está más fuerte que Argentina. Vamos a ver qué pasa. Y entre Francia y España, rotundamente quiero que gane España. No quiero que gane Francia. No quiero que gane Francia. Quiero que gane España. Oye, tío, que gane España. Vamos a ver si Daniel Españolísimo mañana que te transmite el partido. Daniel Español. Seguimos con la música de He-Man League, Hurt Like a Will. Y luego se viene una pausita comercial y venimos con The Police, temazo, Message in a Bottle, del 79, papá, yo ni había nacido.

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Muy bien, momento de ir cerrando, señoras y señores. Y nosotros nos reencontramos mañana, día martes. Mañana martes vamos a estar haciendo desde Gonzalito Ñemby. Así que bueno, ya sabemos. Gonzalito Ñemby. Señores, nos reencontramos mañana. Adiós.

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0: con esta super canción de Duran Duran, la banda que en ese momento ya tenía como frontman a Simon Le Bon, Ordinary World. Este disco hicieron una gira mundial y los trajo hasta Paraguay. Quien les habla y muchísimos más, tuvimos el privilegio de verlos en vivo. Duran Duran, una de las bandas fundamentales del New Wave y el New Romantic, para arrancar la semana acá en Radio Mix 90.3 FM. Más música, buena música y música entre copas. Me acompaña ella, la number one, la que esta semana está de cumpleaños, Vane González.
1: Muy pero muy buenas tardes, Galli, ¿cómo estás vos?
0: Yo muy bien. Tenemos muchos festejos esta semana, mi querida amiga.
1: Ay, bueno, se festeja la vida, se festeja la vida. Muy buenas tardes también a toda nuestra queridísima, selecta y fiel audiencia de Radio Mix 90.3 FM. Más música, buena música. Iniciamos así la semana, aquí en Música Entre Copas.
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0: 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Espectacular, ¿eh? Bueno, así estamos. Tenemos mucho para hoy.
1: De mañana fría y de tarde, bueno, tenemos un calorcito ya ahora nuevamente, ¿no?
0: Sí.
1: Pero nosotros lo que tenemos es canciones, y de las mejores, como siempre, aquí en Música Entre Copas.
0: Buenísimo, buenísimo. Vamos con canciones. Esta banda

0: Morten Hat. Ellos son de Noruega, ¿eh? Hace poco su selección perdió y se fueron remando también, así como siempre, pero hasta su país. No. Morten Harket.
1: Qué malo.
0: Y la verdad, a ti le gustaba remar, entonces hasta Noruega no pararon.
1: Remaron en reversa ahora.
0: Magne Fornholmen, Paul Tar Savoy, estuvieron no hace mucho tiempo en nuestro país, porque salieron a festejar un año más de lanzamiento de su álbum Hunting High and Low, que fue su álbum debut, y fue impresionante. Ahí vamos, con ese disco y con su super éxito Take On Me.
1: Y enseguida volvemos con más de Música Entre Copas.

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0: Así escuchamos a Edwin Collins, A Girl Like You, mediados de los 90.
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0: Espectacular. Gracias, amigos, por acompañarnos. Arrancando esta semana, que hoy hizo frío, pero se está yendo el frío. En teoría, mañana no va a ser tanto, pasado menos. No sé, por lo menos es...
2: Y habría que ver, porque la verdad que la última vez... Los pronósticos son esos, pronósticos. Ese es el tema.
0: Ese es, en teoría, el viernes iba a llover también.
2: En teoría, claro, todo en teoría.
0: Pero... Y goteó.
2: Y hasta ahí.
0: Bueno, ¿y cómo? ¿Qué dice? ¿Qué dice? Porque depende, eso es nuestra actividad laboral, recomendar qué tomar, y sin fin de cosas. Acá vamos a ver. Tenemos todas las herramientas por todos lados. Impresionante. Bueno, viste, 20 grados, o sea, no 17, ahora se utilizó. Estamos en Recoleta. Y 17 grados.
2: ¿No? ¿En dónde? Recoleta.
0: Claro, ¿En la no puedes decir Recoleta, nomás te Recoleta.
2: Villamarra.
0: No. Recoleta es más cool, que me disculpen lo de Villamarra.
2: Ay, pero estamos en la frontera, no se peleen.
0: Recoleta es más cool. No digo nomás.
2: Si o sea, mi mamá enseguida va a no, llegar la gente al WhatsApp.
0: Si mi mamá estaba todavía me ahorcaba. Por... Bueno, y sí, mañana en teoría va a ser 24 grados la máxima, 14 la mínima.
2: La mínima.

0: Pasado mañana 27 la máxima, 20 la mínima.
1: Pero está prorrogándose el frío. Hoy en teoría ya íbamos a tener calorcito. Pero nuevamente.
0: Lo que sí que el jueves dice 32 y 25, el viernes 33 y 25 el viernes. El sábado 32 y 24. ¿Sabes qué es lo bueno de esto? Que como va a subir la temperatura.
1: Sí.
0: Que hace rato tengo ganas de tomar esa Estrella Galicia.
1: Ah, Dios, qué mío. Delicia.
0: Sí. Bueno, hablando de Estrella Galicia, hablando de calor y todo eso. El otro día, el viernes, al salir de la radio, me fui a Mercato. Mercato La Caoba, que está ahí en el Shopping del Sol. Da con el estacionamiento de atrás del Shopping del Sol. Y algo que venía esperando hace muchísimo tiempo. Quería tomar un cóctel. Que al fin llegó el aperitivo. Aperitivo se le llama un tipo de bitter.
1: Sí.
0: Un tipo de licor, pero es bitter. Se le llama aperitivo. Y el aperitivo es de la marca, misma marca de un prosecco que se llama Mioneto.
1: Mioneto.
0: Y pedí el que hace años quiero tomar, Venetian Spritz. Del cual muy sabiamente y muy inteligentemente, una de las variantes del Venetian Spritz lo creó Campari.
1: Sí.
0: Porque una de las variantes también del Venetian Spritz es con Campari. Era más amargo, era más poderoso.
1: Más estirando al Negroni.
0: Y Negroni Sbagliato podría ser.
1: Sí.
0: Bueno, el Venetian Spritz, y bueno, ellos crean el bitter llamado Aperol. Y ahí está el cóctel que se toma muchísimo acá en Paraguay, llamado Aperol Spritz.
1: Claro.
0: Es tirando a lo dulce, porque de por sí ese bitter Aperol es dulce.
1: Medio contradictorio ahora, pues, bitter dulce.
0: Sí, así
1: mismo. Bitter sweet.
0: Exactamente. Bueno, qué sabia esta chica. Lo que sí que el Venetian Spritz y este aperitivo de Mioneto, hay uno con alcohol y sin alcohol. El sin alcohol literalmente no me interesa.
1: Pero verá, hay gente a lo mejor del otro lado a la que le interesa.
0: Entonces,
1: a
0: nosotros no. Otro programa. Este no es para la gente sin alcohol.
1: Pero ¿qué pasa si sos conductor de designado?
0: Que se llame entonces gaseosa entre copas.
1: No, pero en copas también puede tomar gaseosa.
0: No, alcohol. Sin alcohol acá no entra. No hay. Acá no. Voy a hacer un ratito Stalin.
1: Sos.
0: Sin bigote.
1: No, son buen tipo.
0: Yo soy buen tipo.
1: Sí, bueno.
0: No, sin alcohol no tiene sentido escuchar este programa. No tiene sentido. No funciona.
1: Bueno,
0: no,
1: ahora que ya se fueron, si ya se fueron todos los que son pro sin alcohol, seguimos.
0: No. Pueden cambiar. Un botón nomás.
1: Sí.
0: Un botoncito, otra radio. Ya está. Y ahí hablen de cocido, de tereré, lo que quieran. Bienvenido a todos. Ahí.
1: Cata de yerba mate y esas cosas.
0: Bueno. El tema es que la vida sin alcohol no tiene sentido. Pero nosotros no vamos a hacer apología a tomar todos los días. Yo el viernes tomé con unos amigos y hasta hoy no tomé. Entonces hay que saber llevar el viaje,
1: sí,
0: de disfrutar la bebida. No que la bebida disfrute de vos
1: y, claro,
0: y te termine enfermando mucho más joven de lo que tenés que enfermarte.
1: Sucede mucho más de lo que parece eso. Así que a tener cuidado siempre,
0: no,
1: con moderación. La vida es más hermosa con todos estos cócteles, con todos estos vinos.
0: Yo digo los vinos, puedes tomarlos, pero con moderación, totalmente. Pero pedir un vino sin alcohol no tiene sentido. A mí no. No sé, es como que te cases y en la noche de boda le digas, señor, no, abrázame nomás, mi amor. Vamos a mi abrazado, ¿no?
1: Estoy cansada. Fue muy fuerte todo el tema de la boda.
0: No, yo ya hablo por mí. Que sí. Yo me case y en la noche de boda le diga a mi señora, abrázame nomás, mi amor. No.
1: No va contigo.
0: Bueno
1: vamos a lo que va contigo.
0: Volviendo al bitter.
1: Al bitter.
0: Y me llevó, porque hay que hablar también que tanto ahí en Malandras, que está con nosotros, hacen cócteles maravillosos. Los bartenders de Mercato La Caoba son fantásticos.
1: Sí.
0: Y este Venetian Spritz me voló la cabeza. Porque es el Venetian Spritz que estaba esperando hace mucho tiempo. Lleva el aperitivo, así se lo llama, el bitter.

0: Lleva el vino, el prosecco, y lleva agua con gas, obviamente mucho hielo y una naranja, una rodaja de naranja ahí que le potencia el sabor del vitre. Una delicia, y te conozco, mi querida y gran amiga Vane González, porque te va a encantar el Venetian Spritz.
1: Es que bárbaro, me imagino. Mira que ayer estuve por el mercado, pero no tomé un Venetian Spritz.
0: Mira, hoy
1: tomé Musset.
0: ¿Musset?
1: Sí, tomé un Musset. Y estuvo genial también, pero increíble la atención de la gente de Mercato La Caoba. Anda, amigo, amiga, acércate a la barra, pedí que te sorprendan con un cóctel y no vas a salir decepcionado de ahí, ¿eh? Y qué mejor que esta nueva propuesta de Mioneto.
0: Sí, es el Venetian Spritz. Hay que contar, es el primer aperitivo que vino
1: el original, el original.
0: Sí, claro, es el aperitivo, el tipo de aperitivo original del cual se hace el Venetian Spritz. Me parece espectacular. Quería darle un toque a eso, y más todavía ahora que vienen unas noches de calor y estar ahí en ese deck.
1: Ah, maravilloso, maravilloso.
0: Sí, te transporta a otras partes del mundo. Encima hay ahí un Fiat 500, cabrio, hay una Vespa, todo es espectacular, me encanta.
1: Te sentís como en Italia, así que bueno.
0: Yo me sentía como en Ita. Pero me faltó el día. Ya mire. Canciones.
1: De las mejores, como siempre, aquí en Música Entre Copas, ¿qué tenemos?
0: Rock progresivo, Rick Davies, Roger Hodgson, Supertramp, 1979, The Logical Song.
1: Y enseguida volvemos con más de Música Entre Copas, aquí en Radio Mix, 90.3 FM, más música. Buena música.
0: Con alcohol.

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0: Jesus Jones, Right Here, Right Now, salió sonido de 1990.
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0: Buenísimo, ¿eh? Foster the People, la banda de Mark Foster y Houdini, haciendo un homenaje a ese famoso mago. ¿Te acuerdas del mago famoso ese de Houdini? ¿O has tenido algún novio Houdini? ¿Okay? No sé, digo. Yo novia Houdini, tú desapareciendo.
1: Jodoni lo que tuve.
0: Bueno,
1: novio Jodoni.
0: Y Houdini se inspira él en Robert Houdin, que es el padre. El padre de la...

0: Robert Houdin, el padre de la magia moderna, y como él es de ascendencia francesa, la IN en francés se lee An. Así es, por eso es Houdin, pero realmente es Houdin, y de ahí Houdini sacó el nombre de Robert Houdin, el padre de la magia moderna. Y no sepan por la música esta, qué loco.
1: ¿Qué bueno, es lo que estaba diciendo? Ah, sí, por la música.
0: Bueno, vi en un informe, escuché realmente, recibí, vi, y ya varios me preguntaron y hablaron el tema de el consumo del vino a nivel global. El primero que descubrió, obviamente, de que muchas partes se están hablando de que el consumo del vino bajó. En este caso, le escuché, me mandaron un material del cual hablaba una chilena que también hace podcast y todo eso de política, de economía y de, o sea, entre 100.000 cosas habla de vino. Yo creo que debería dedicarse a una sola cosa y ahí va a ser más creíble lo de ella, ¿verdad?
1: Una todóloga.
0: Una todóloga.
1: Todóloga.
0: Y dice ella que el consumo del vino está bajando a nivel global y también que en Chile están preocupados de todo eso. Obviamente, las cosas que pasan a nivel global no lo vamos a traer a Paraguay, ¿verdad?
1: Claro, porque hay que tener en cuenta que Paraguay

0: es otro mercado.
1: Totalmente.
0: Es otra gente, es otro mundo prácticamente. Y cosas que funcionan o que son tendencia en otra parte del mundo, acá sencillamente no funciona. O no. Exacto. Es así.
1: Así mismo. Además, acá no podemos decir de todo que nadie se ofende, ni te van a demandar, todavía. Pero en fin, en otras partes sí, es más complicado. Quería hacer mías las palabras del papá de un amigo mío, que me dijo desde hace muchísimo tiempo, que Asunción es el cementerio de las grandes ideas. Mm. Al referirse a Asunción, se refiere también a Paraguay.
0: Claro.
1: Pues somos todos paraguayos. Dicho eso, el consumo del vino crece. Por lo menos los ejemplos que nosotros vemos. Mm. En horas se vendieron más de 3.000 entradas para un evento. Realmente 4.000 para un evento que se llama Expo Vino, en horas. Sí. Cosa que antes duraba semanas, en horas. Después te vas ahí y ves la juventud de los consumidores.
0: Claro.
1: Después, las importadoras. Nuestros amigos de Distribuidora Gloria están trayendo 10 etiquetas nuevas, del cual van a ser parte de Sabores de Argentina.
0: Sí.
1: Con nosotros está una nueva importadora llamada Nexo Bebidas, del cual ellos traen ya un vino desquiciado wines de Tupungato, Valle de Uco, vinazos. Mm. También están ya en el mercado nuestros vinos peruanos.
0: Exactamente. Bolivianos también.
1: También. Está la caoba, que traen 5 etiquetas nuevas en los últimos 2 meses. Van a traer más. ¿Para qué van a traer? ¿Para que se den una vuelta por Asunción, por Paraguay, las botellas?
0: No, obviamente, estamos hablando de gente de negocios que estudia el mercado para poder hacer su inversión. Así que no estamos hablando de ningunos improvisados.
1: Dicho eso, no, es que se fueron todas las otras marcas tradicionales. O sea, sigue, no solo nuestro auspiciante, pero igual lo había hecho. Sigue Luigi Bosca, sigue Gatena Zapata, sigue, esto sí ya lo son, Trapiche. Sigue Terrazas. Mm. Siguen Marqués de Riscal,
0: Colomé
1: sí trabaja con nosotros. Siguen todas las marcas de antes. No es que se fueron para que no, vamos a irnos nomás para que vengan los nuevos, no. Todo se vende.
0: Bueno, y aportando nomás a lo que estás diciendo, Galli, la vez pasada también leí un artículo con respecto a que está bajando el consumo del vino, pero haciendo un análisis más profundo, en realidad está aumentando el consumo de espumante. O sea, está aumentando en contraposición a, ponele que los vinos de guarda, bueno, tienen un poquito más de estacionalidad, pero está aumentando el consumo de espumante.
1: Este análisis lo vamos a hacer un poco, no solamente en este bloque, hablaremos también en el otro, pero el problema más grande que hay a nivel global, hablo de otros países, no traigo eso acá porque eso acá no pasa. Cuando te voy a hacer una pregunta a vos, que sos una persona idónea y estás en este mundo de vino hace muchísimos años y estás en el tema de consumir vino y en los momentos, ¿en qué momento a vos te gusta tomar vino?
0: Ay, cuando como una acompañada.
1: ¿Solo vos comes normalmente?
0: No, en lo absoluto, no. Siempre bien acompañado.
1: Eso está pasando, mi querida amiga. ¿Mm? En muchas partes del mundo la gente está sola.
0: Ah, y claro, espérate.
1: Sola. Acá no pasa eso. Nosotros no tenemos ni vamos a tener ese problema en un futuro lejano siquiera. ¿Da gusto sentarte y tomar solo?
0: No.
1: No sé, a mí no me gusta. Yo tengo muchísimos amigos y le conozco a muchísima gente. O sea, antes que cualquier otra cosa me parece que fui vago. Entonces le conozco a muchísima gente de todos los estratos sociales y después se cansaron de echarme todo lo que le dije de Asunción. Pero me hace la blanca paloma. Que mucha gente que conozco, tanto así que trabajé en relaciones públicas en muchísimos lugares. No sé si hice bien o hice mal, pero sí le conozco a mucha gente. Yo no le conozco a ninguno que a mí me gusta tomar solo. Me miro al espejo y tomo solo. No conozco. Entonces esa soledad también, yo no estoy buscando ser el dueño de la verdad, sí. Pero en otras partes del mundo están solos y ese no tener con quién compartir

0: un vino es demasiado triste.
1: Sí, la verdad que sí.
0: Y eso puede ser que
1: baje el consumo. Y sí. ¿Por qué? Se dispara a otro lado. De repente el cóctel es también que está en auge.
0: ¿O te drogas? Eso un idiota.
1: Y sí. O sea, hay varias aristas acá que analizar. Pero sí leí que está subiendo el consumo de espumante. Y lo cual me fue bastante lógico por nuestra experiencia propia.
0: Claro, claro. Yo solo no voy a tomar. ¿Sí? Sí, con mi amigo, con mi pareja. Solo también ahora me estoy pensando, sí.
1: No, pero solo te vas a tomar un Negroni.
0: Me encanta.
1: ¿Sí o no?
0: Ese cóctel me encanta. Hay una guerra emocional en mi cerebro entre el Negroni y el Venetian Spritz ahora.
1: Ah, ¿en serio?
0: No, hola, te dice que no. Pero volviendo al vino, vamos a hablar de esto porque me pone nervioso. La gente también, escuchando de otras partes, de repente, ay, vi en Italia, vi en Francia, escuché tal cosa. Y ¿cómo te va a comparar con Italia? Con
1: bueno, Francia? Y falta, solamente tenés que comparar la demografía de Francia versus nuestra demografía. Población mayoritariamente joven acá.
0: Sí.
1: Familia, o sea, allá no tanto. Bueno, ya la gente ya está un poco mayor, ya enviudó, ya los hijos se fueron. O sea, hay muchas cosas que influyen en el hábito de consumo como para poder generalizar cómo la gente lo hace.
0: Sí. Y nosotros estamos lejos de ser país mayor consumidor de vino. Hoy en día, actualmente, el mayor consumidor de vino del mundo es Estados Unidos. Y después le sigue, voy a tratar de acordarme bien. Después le sigue Italia, después viene Francia, después viene Inglaterra, Reino Unido en sí. Después está por ahí España, está Portugal. Esos son los países que más consumen.
1: Consumen, claro, y también obviamente tiene que ver con la cantidad de población que tienen. Pero yo te apuesto, mira, no sé si me voy a equivocar, pero te apuesto que si es que hacemos un cálculo de cuánto alcohol consume la persona per cápita acá en Paraguay, puede que le ganemos.
0: Y sí.
1: Por cabeza, por persona, a ver cuánto.
0: Está creciendo, ¿verdad?
1: Sí.
0: Está creciendo. Y hasta hay producción nacional también.
1: Claro.
0: Que, ¿y por qué va? Sepa que tiene ganas de
1: tirar su plata
0: la botella. Sí, nomás. Bueno, vamos a una banda del cual aparece allá a finales de los 70, Liverpool, Inglaterra, con mucho sintetizador. Uno se llama Paul Humphries y el otro Andy McCluskey. Y su agrupación se llama Orchestra Manoeuvres in the Dark, OMD.
1: Así es, y enseguida volvemos con más.
0: Música entre copas y escuchamos a OMD con Electricity.

0: Así que escuchamos a The Psychedelic Furs, Until She Comes.
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0: Así es, Mademoiselle.

0: Bueno, hablando hace rato del tema de que a nivel global mucho dice que el vino está bajando el consumo, pero no se da ese caso acá. Y a mí me parece principalmente porque en otras partes del mundo está terminando, no generalizo, ni mucho menos, sino el tema de que hay mucha gente sola. Sí. Y acá no pasa eso. No. Siempre hay con quien
1: el
0: tomar.
1: País de los amigos.
0: Sí, siempre hay con quien tomar.
1: Siempre.
0: Siempre. Ahí está. Shalai se llama. Shalai.
1: Shalai quedan los perros. No.
0: Bueno. El vino se elige por sobre otras bebidas, principalmente por su complejidad sensorial. Sí, y también su vínculo con la cultura, con la gastronomía y la gran diversidad de etiquetas que hay, y también de estilos disponibles, prácticamente inagotable. O sea, para cada comida que tengamos hay una variedad inmensa y prácticamente es inagotable. ¿Sí? Así que de acuerdo a la situación hay un vino. ¿Sí?
1: Claro. Y de acuerdo a la región también.
0: Y de acuerdo a los terruños también. Sí. Exactamente.
1: De acuerdo a la gastronomía también de cada lugar. Es algo que no tiene techo.
0: La experiencia sensorial y la complejidad, ¿sí?, a diferencia de otras bebidas industriales o simples, el vino ofrece equilibrio entre acidez, astringencia y dulzor. Entonces ahí entramos a un universo. Ese equilibrio es lo que lo hace único. Y después otra vez, vamos a elegir una cepa. Vamos a elegir una cepa. Cabernet Sauvignon.
1: Okay.
0: El Cabernet Sauvignon de Argentina tiene una peculiaridad. El Cabernet Sauvignon de Mendoza tiene otra singularidad. El Cabernet Sauvignon de el Valle Calchaquí, que es en Salta, tiene otra singularidad. El Cabernet Sauvignon chileno, Chile, que tiene terruños tan cuán largo es. El Cabernet Sauvignon de Napa Valley en Estados Unidos. Vamos a Australia, vamos a Sudáfrica. A cualquier parte del mundo, cierto, el ADN está, pero vamos a encontrar muchísimas variantes dentro de una sola cepa.
1: Claro.
0: Entonces, ahí está. Y después esa experiencia sensorial, a la vista, a la nariz, en boca, cómo va evolucionando una vez abierta la botella.
1: Sí.
0: Si es un vino joven, si es un vino que pasó por barrica de roble, también va mutando en sí. Es una bebida que tiene vida propia. Y después está uno de los pilares fundamentales por qué elegimos el vino: el maridaje.
1: Qué bárbaro. Y justamente, como estabas hablando de gente sola, bueno, hasta el vino tiene su maridaje. Totalmente. Tiene su pareja, ¿entendés? Muchas veces regional, muchas veces de oposición.
0: Sí.
1: Eso ya depende del que arme el maridaje, pero siempre es una linda sorpresa en ambos casos. Y bueno, hay muchísimo que explorar, muchísimo que descubrir. Por eso es también, te hace culto, porque vos a través del vino podés conocer la historia de la región, podés conocer el ADN, como bien decía Galli, cómo evoluciona. Y más allá de todo lo que dijiste, igual nomás entre una botella y otra de la misma añada podés encontrar diferencias.
0: Y mucho por disfrutar. Por un lado, la comida es sabrosa, rica. Y por otro lado, el vino. Imagínate juntarlo idóneamente a ambos.

0: Una vez que juntamos a ambos, ahí hay una explosión de matices dentro de nuestro paladar y eso da muchísimo placer. Pero hay muchos motivos por el cual también elegimos el vino. Este acto de comer con vino es una experiencia mucho más completa que eligiendo otra bebida.
1: Totalmente, Gallí, totalmente.
0: Bueno, después vamos a irnos a todo lo inagotable que hay, a tantas cosas y rituales. Porque, ¿por qué elegimos el vino y por qué en nuestro país está creciendo cada vez más lejos de que baje el consumo, sino todo lo contrario? Vamos con canciones, ¿te parece?
1: Y de las mejores, como siempre, aquí en Música Entre Copas, ¿qué tenemos, Gallí López?
0: Tenemos un himno de los 70, ¿sí? Fue más o menos mediados de los 70, pero no solamente se enquistó en el resto de los 70, sino que prácticamente todos los 80. Es un artista que lo podemos catalogar como One Hit Wonder. Tuvo un éxito, el éxito de una canción, que después todas sus otras canciones fueron buenas, pero nunca llegaron a ese éxito. A eso se llama One Hit Wonder. Y él es canadiense, de la misma tierra que Neil Young, el grande, y muchísimos otros también, como Leonard Cohen, cómo me voy a olvidar de él, por favor. Se llama Terry Jacks y su música se llama Season in the Sun.
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0: Así escuchamos a la banda de Mick Hacknall, Simple Red, con su super canción del 2003, Sunrise.
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0: Buenísimo, buenísimo. Bueno, otra de las cosas que contribuye al mundo del vino, que hablamos ya de los maridajes, hablamos de la expresión sensorial, la variedad inagotable que vinos para cada ocasión hay de todas partes, de muchísimos tipos. Pueden ser blancos, frescos y ligeros, pueden ser rosados, que también son frescos y ligeros. Los espumantes de todas partes y de todo tipo, desde el champán, pasando por el prosecco. Después de los tintos jóvenes, tintos ya con estructura.

0: Después está lo que es el ritual, ¿sí? El ritual del consumo del vino, ¿sí? O sea, ¿qué significa eso? El elegir una copa idónea, desde descorchar la botella, una copa idónea, una que vaya con el vino, que sea una copa de cristal, después oxigenar ese vino, a veces si no necesita eso, enfriarlo a una temperatura que tiene que ser, compartir en la mesa ese vino, asocia, junta, hasta poder hablar un poco de qué se siente, qué le gusta, qué puede encontrar, qué matices tiene, todo eso, ¿eh? Después está el valor cultural, histórico también, sí. El vino tiene una carga de historia cultural muy fuerte, que aporta prestigio y una historia detrás de cada etiqueta, que otras bebidas alcohólicas no suelen tener. El vino, elijamos el que sea. Volvamos a hablar,
1: sí,
0: de nuestros amigos de Desquiciados Wines, que entraron la semana pasada con nosotros con la nueva importadora que se llama Nexo Bebidas Paraguay, ¿sí? En el Instagram de ella, arroba Nexo Bebidas PY. Bueno, nosotros conocemos la historia. Son dos enólogos que trabajaban para importantes bodegas dentro de Mendoza, hasta que un día, allá por el 2013, decidieron juntar sus fuerzas y, sí, crear un vino con una idea muy singular, que es el comprar de los mejores terruños uvas con los mejores resultados de acuerdo a los vinos que ellos quieren desarrollar, vinificarlas y crear su línea de vinos exclusivas, no con mucha producción, y eso lo hace bastante con un sabor y un resultado final muy singular. Entonces, digo bien, ahí ya tenemos una historia.
1: Claro, hay una historia detrás de cada vino, de cada creación, porque hay mucho de ciencia, hay mucho de agronomía, hay mucho también de historia, y es también algo artístico, es una expresión artística el vino.
0: Totalmente, es un arte. Entonces esa historia también ayuda a que elijamos el vino. Otras bebidas no tienen, o sea, no voy a decir qué, ¿verdad? Pero no.
1: Es una, o sea, producción, alcohol y ya.
0: Es una producción masiva, es una producción a gran escala, que sí podría tener la historia, pero hasta ahí. Entonces, con este vino más puntualmente, lo que tiene es, hablando de los Desquiciados Wines,

0: Así es, y tiene eso, la historia ayuda. Si yo ese mismo vino o cualquier otro vino, de todo tiene su historia. Está muy interesante porque también hay mucha pasión adentro en la producción, en la forma de hacer, y el terruño también aporta muchísimo. Si yo te sirvo el vino, me doy la vuelta y me voy. Te va a gustar, pero voy a contarte la historia, voy a contar qué vas a encontrar ahí, qué matices tiene a la vista, qué ves. Y te puedo ayudar a que veas mejor lo que estás viendo, increíble.
1: Increíble, porque, bueno, no hace falta que mienta, ¿verdad? Vos sabés que a mí me pasa, en mi experiencia. Yo te voy a tomar el mismo vino que vos me explicaste, con tanta pasión, con tanta historia, y me vas a ver diferente. Sí. ¿Me sabe diferente?
0: Sí, así es.
1: ¿Por qué? Porque uno programa también ya el cerebro como para poder se hace receptor de esa historia.
0: Claro. Y el sabor, en la vista, en nariz, el olfato, en boca, lo que el paladar te dice, uno va... No siempre es lo mismo, a veces encontramos algo más de lo que por ahí podemos o nos pueden transmitir. Y eso es lo bueno.
1: Así es. Lo bueno.
0: Yo te digo, este vino blanco tiene sabor a pera y todas las frutas que tienen... la parte blanca, bueno, eso lo vas a sentir. Yo me decía, sí, perfecto. Siento todo eso, pero también siento durar.

0: Yo me decía, sí, perfecto. Siento todo eso, pero también siento durazno.
1: Sí.
0: A la pues.
1: Y después, y después tomas y sentís también el durazno. Increíble, es increíble.
0: Y la...

0: Y el 11 fue el cumpleaños de Richie Sambora, guitarrista del grupo de rock Bon Jovi que suena de fondo. Él se unió a Bon Jovi en 1983 y se convirtió en una parte integral de la banda a lo largo de su carrera. Richie Sambora escribió muchas canciones de la agrupación, como Living on a Prayer, Wanted There or Alive, Keep the Faith y Bad Medicine, por citar algunas. Así que lo vamos a homenajear con dos canciones que compuso, ¿sí? Living on a Prayer, del álbum Sleep It When Wet, y después, de 1988, Bad Medicine, del disco que ahora no me acuerdo el nombre. Vamos.
1: Está bien, y enseguida volvemos con más de Música Entre Copas.

Y después de 1988, Bad Medicine, del disco que ahora no me acuerdo el nombre. Vamos.

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0: Así escuchamos a Dan Harmon con su I Can Dream About You de 1984.
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0: No podemos dejar pasar esto. Es un homenaje ineludible. Normalmente los homenajes los hacemos a la última hora del programa. Artistas, bandas, álbumes o canciones que fueron lanzados un día como hoy. Y este no puedo dejar pasar. Un día como el del sábado que nos hacemos música entre copas, pero de 1969, David Bowie publicaba el single Space Oddity, 1969.
1: Híjole.
0: ¿Escuchamos?
1: Así es, y suena aquí en Radio Mix 90.3 FM, más música, buena música, David Bowie con Space Oddity.

0: Qué buena música, mucha energía de Cranberries, banda irlandesa de finales de los 90, Promises.
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0: Estamos contentos de que nos acompañen, amigos. Banda de Dolores Oriordán y el gran guitarrista Noel Hogan. Qué buena banda, ¿eh? Buenísimo. Bueno, seguimos con homenaje. Escuchamos esto, por favor. Escúchame.

0: Qué bárbaro. Bueno, odienme, no vaya bien por cortar la música, ¿verdad?
1: Sí.
0: Pero un día como hoy, los Beatles, no, discúlpeme, como de ayer, los Beatles lanzan su primer EP. EP significa Extended Play.
1: Ah, yo pensé que EP.
0: Llamado Twist and Shout. Incluye la canción A Taste of Honey, Do You Want to Know a Secret, que suena de fondo, There's a Place y Twist and Shout. Un EP tiene más canciones que un single y menos canciones que un LP o un long play.

0: vez yo estaba en mi casa, no vivía lejos de acá, y me acuerdo, no sé qué estaba haciendo en casa, y me dice mi mamá, ahí viene tu amigo Ariel Oviedo, me dice. Ah, bueno, y salgo. Y fin de semana. Y Ariel Oviedo, mi gran amigo, venía con un maletín. Y el maletín era todos los EP de los Beatles.
1: Híjole.
0: Toditos. El maletín así negro, todo con el logo, con todo. No sé, no podía creer. No podía creer lo que me estaba regalando. Y le pedí que me explique por qué me estaba regalando. No sé. No sabía tampoco. Nunca me voy a olvidar. Tengo todos los EP de los Beatles regalados por mi amigo Ariel Oviedo, que siempre le voy a querer, obviamente.
1: Más vale.
0: Qué barro, qué regalazo. Bueno, Twist and Shout, ¿sí? Homenajeando que un día como el de ayer, de 1963, lanzaban los Beatles su primer EP, Extended Play.
1: Así es, y enseguida volvemos con más de Música Entre Copas, aquí en Radio Mix 90.3 FM. Más música, buena música.

0: Be the Ocean, super éxito, Caribbean Queen, No More the Run.
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0: 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Vamos a hacer el programa de ahí, mi querida amiga.
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0: 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Bueno, nos vamos para cerrar con un súper homenaje, porque un día como hoy nacía James Roger McGinn, más conocido como Roger McGinn. Él nació un día como hoy, pero de 1942, intérprete, compositor, arreglista, cantautor y sobre todo guitarrista estadounidense, conocido por haber sido el líder, fundador, cantante y guitarrista principal de la banda The Byrds, fundamental en la escena musical a nivel global, siendo arreglista de muchos cantantes, entre ellos a nada más y nada menos uno que me encanta, Bobby Darin. Le conoció ahí a Gene Clark, a David Crosby, y después recluta a Chris Hillman y a Michael Clark y crea la banda The Byrds. Maravilloso, grandes éxitos, banda fundamental, ¿sí? Espectacular realmente, mezclando muchos géneros musicales. Es un capo.

0: nos homenajeamos con Mr. Tambourine, Mr. Tambourine Man, y después I Feel a Whole Lot Better.
1: Así es, y con estos temazos nosotros nos despedimos por hoy, pero vos quédate ahí, prendidísimo a la programación de Radio Mix 90.3 FM, porque más música y buena música es justamente lo que vas a encontrar aquí. Se me cuidan, chau chau.